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0: Y aquí estamos en el mes de septiembre, empezamos a cambiar un poco el repertorio musical, paso a paso, despacio, tampoco queremos hacer un cambio muy brusco, porque ainda quedarán días de mucho calor a pesar de que os bajen las temperaturas. Nos íbamos con un tema clásico para un mes de septiembre, como esos años 80 de los Piratas.
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0: Que hoy inicia una secuencia de canciones que seguramente te van a gustar. Amigos, amigas, seguimos aquí en Tibuna Onda, Sí Radio, Ourense, a Porta de Galicia, años 80.

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2: Porque ainda que estamos en septiembre, ainda estamos en verán. Estamos nunha época xa de unha montaña rusa onde suben as temperaturas, baixan, pero onde a estabilidade sigue sendo marcada polo bo tempo. Amigos e amigas, cancións de setembro, por exemplo de Melendi, e ese verao que pouco a pouco se nos vai.

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0: Nos ponemos melancólicos, claro, que septiembre poco a poco vaya avanzando y vais comiendo este verano 2026 que dentro de unos días será historia. Y vamos a continuar con músicas de verbena, ainda hay mucha fiesta por diante, vamos a animarle un poquillo de espíritu, pero que se iba desde que poco a poco la partitura musical irá cambiando. 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
0: Bonito, amigos e amigas, y mozalón.
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0: Porque ainda queda muita festa por diante.

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Y esta vendima que está condicionando muchas actividades. Por ejemplo, la afluencia de público a Festa do Portal ciertos días, o por ejemplo, el inicio de algunos rapaces que van a universidades, que bueno, que recaudan esos fondos para sufragar los gastos de estudios durante toda la temporada de invierno. Pero las cosas son así, y hay que elevarlas bien. 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Y aquí en Radio Orense Porta Galicia tenemos dos entrevistas muy interesantes. Una de las Club Patinaxe AED do Carballiño, que va a disputar la Copa de Europa última fin de semana del mes de septiembre. Y tenemos a entrevista exclusiva con José Ángel Baliñas, que viene siendo director deportivo do Estela Revoltosa Futsal de Verín, que facía un debut histórico a jornada do pasado día venres, 4 de setembro, e que poñeron a Paverín unha competición de máxima calidade a nivel estatal. Pero eso será a continuación de unos consellos publicitarios. 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

Comenzamos con Deporte Rey, con Deporte de Fútbol 11, que se ha iniciado competición en las categorías de Primera y Segunda Federación. Y así correlativamente hasta Segunda Futsal.

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Seguimos dando pasos de gigante en estas jornadas de septiembre, que nos van encaminando sin quererlo hasta época do outono. Un septiembre que a esas alturas anticipa a vendima más temprana de la historia. Y en los más bellos de los lugares se acordan mendivar en algunas zonas, empezaron la segunda quincena del mes de agosto. Y esta vendima que está condicionando muchas actividades. Por ejemplo, la afluencia del público a Festa do Portal ciertos días, o por ejemplo, el inicio de algunos rapaces que van a universidades, que bueno, que recaudan los fondos para sufragar los gastos de estudios durante toda la temporada de invierno. Pero las cosas son así, y hay que elevarlas bien. 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Y aquí en sí, Radio Ourense Porta Galicia, tenemos dos entrevistas muy interesantes. Una de las copatinas, o club de patinaje AED do Carballiño, que va a disputar la Copa de Europa última fin de semana del mes de septiembre. Y tenemos a entrevista exclusiva con José Ángel Valiñas, que viene siendo director deportivo do Estela Revoltosa Futsal de Verín, que facía un debut histórico a jornada do pasado día Benres, 4 de setembro, e que ponía no mapa a Verín unha competición de máxima calidade a nivel estatal. Pero eso será a continuación de unos consellos publicitarios. 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

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Y así con relativamente hasta Segunda Futgal. 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

0: 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E outro lado da liña telefónica de Moster a José Ángel Baliñas. 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
1: Bo día, Álvaro, que tal?
0: Director deportivo do Estela Revoltosa Futsal de Verín, como andamos?
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1: Sí, por despois de moitos anos, por fin a provincia de Ourense pode volver a contar con dúas equipos na máxima categoría.
0: Unha categoría que se denomina Liga Iberdrola, non?
1: Sí, é a primeira división Iberdrola, xa leva creo que o terceiro ano que se denomina desta maneira. Encantados de poder participar en esta competición.
0: Unha competición que se vai ser dura, xa hai moita igualdade, falamos das mellores xogadoras do mundo, non?
1: Sí, é unha competición moi igualada, a Liga Española é denominada a mellor liga do mundo, porque aquí participan as mellores xogadoras, están os mellores equipos, un reto durísimo que temos por diante, pero bueno, estamos confiados e... sabendo que con traballo imos a sacar adiante o que temos, o reto que temos marcado, e non temos ninguna dúbida de que o vamos a conseguir.
0: El reto durísimo que ven marcado por un verau intenso sobre todo no mundo das fichaxes. Ti como xa experto en fútbol sala, tú eches que andar, como dicen por aquí, agudo, ollo a visor, a ver aquela rapaza me interesa. 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
1: Sí, está claro. Está claro que a liga pasada, a segunda división, acabou moi tarde, acabou o 21 de xuño, que así sen mercado por diante, o que pase que nos habíamos andado un pouco finos ca situación, tiñamos alcanzado o principio de acordo con varias xogadoras de que en caso de que o clube conseguise o ascenso á máxima categoría, elas pasarían a firmar contrato con o noso clube, e tivemos esa sorte de que confiaban no proxecto, gustáballe todo o que vía, gustáballe todo o que ya habíamos planteado. 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
1: 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Algún equipo cerca de 1 millón de euros.
0: Casi que 1 millón de euros, casi que nada. Bueno, pues que estamos, sí, con mucha ilusión de ver cómo vais a andar. Inan, comentamos otro día que comenzaste o viernes pasado, un 2 fue, digamos, un tanteo de la categoría. Hay que ir poco a poco, hay que ir poco a poco, porque es una liga que va a ser muy longa e intensa.
1: Sí, la verdad es que fue postreo en la categoría, recibimos a un equipo dos fortes da categoría, o Castro, que ten un equipo importante, que será un claro candidato a entrar nese playoff polo título que disputarán os 4 primeiros clasificados. O Castro é un equipo que está diseñado para loitar por esas 4 primeiras plazas. Foi un rival que, bueno, ao final é duro, pero foi un partido xogado de tú a tú, que se marcou o final por pequenos detalles, que é o que marca un pouco tamén esta competición. Sí que é verdad que tivemos múltiples ocasións para pornos por diante, non o fixemos, e despois, quedando 40 segundos casi sen marxe de reacción, marcaron elas. Nada, toca felicitar ao rival tamén, que tamén xoga, tratar de levantarse, que xa estamos preparados, que este fin de semana viaxamos a Málaga, será outro rival tamén durísimo. Temos claro onde estamos e o que queremos conseguir. Imos a por esos primeiros 3 puntos da competición, que seguro que será o primeiro paso de moitos máis.
0: Viaxe a Málaga, que vai ser longo. Cando partides? Este xoves, me comentabas, non?
1: Partimos o xoves á noite, sí. O xoves á noite colleremos autobús, viaxaremos toda a noite, chegaremos a Málaga o venres á mañá, faremos un pouco unha sesión de entrenamento para soltar un pouco pernas e tal. Estaremos en Málaga todo o venres, a noite do venres, e disputaremos o partido sábado a 6 da tarde.
0: Pues esperando que saquedes un moi bon resultado, José Ángel, felicitarvos, porque estades facendo de que este deporte cada día sea máis visible, que aparte que ten moitísima afición na provincia de Ourense.
1: Sí, eu creo que este é un deporte que é un gran desconhecido en certa medida, e que está crecendo día a día. E eu creo que a xente, cando vai ver os partidos, é un deporte que crea moita afición, o que o ve queda enganchado e repite. O sea, eu creo, animo a toda a xente de Verín, da provincia, a que vayan a ver nos partidos o pabellón, ou que nos sigan nos partidos cando os televisa Canal da Federación por streaming, ou cando os televisa Teledeporte, que o vexan, que seguramente quedarán enganchados co xogo tanto do noso equipo como dos rivales, porque ao final non quita de ser a mellor liga do mundo, que as mellores xogadoras do mundo. Eu creo que é un espectáculo que temos que saber aproveitar.
0: En ese espectáculo hai dous equipos orensans, Ourense On Time, e tamén está, como non, o Estela Revoltosa Fútbol Sala de Verín. José Ángel Baliñas, parabéns por seguir aí o pé do cañón, elevando este equipo, que seguramente acabará conseguindo os seus obxectivos.
1: Pues moitísimas gracias tamén a vos por toda a difusión que nos dades, e por todo o ben que vos portades conosco. Seguimos loitando.
0: Pues a seguir loitando, a ter os 3 puntiños, e o máis importante, seguir sendo un auténtico equipo. Moitísimas gracias e pasar bo día.
1: Moitísimas gracias, Álvaro, un saúdo.
0: Bo día. E aquí seguimos avanzando en Tibuna Onda, así Radio Orense, Aporte Galicia. 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Estes días tivemos a oportunidade de encontrarnos con representantes do Club de Patinaxe AED de O Carballiño, que van participar na Copa de Europa que terá lugar a última fin de semana del mes de setembro na localidade de Figueres, en Girona. Ali estivemos con Nieves González, adestradora, igual que ven sendo Sandra Fumega, e varias componentes como poden ser Paula ou Carla Tumbeiro ou Claudia Sieiro, neste caso, que van participar, seguramente van a facer moi ben nesa Copa de Europa. Unha clube de patinaxe que conta con 105 socias, que ten tamén unha escola aberta en Lalín, con case que 50 inscritas. E as primeiras palabras de Niebles eran moi aclaradoras. Bueno, nos falaba precisamente respecto ao clube.
2: Pues esta temporada teníamos 104 niñas. Teníamos las escuelas de iniciación y luego el club. En total, sí, 104.
0: 104, y al final el club va creciendo, vais desarrollando una labor y ahí llegan los resultados, ¿no?
2: Sí, claro. Al final, cuantos más niños pequeños haya, hay más cantera y al final, pues, acabamos siendo mayores y pudiendo tener un poquito más de nivel.
0: Está claro que para mantener este club vivo con tanta gente apuntada, con tantos socios, con tantas patinadoras, todos los recursos que fan falta a veces no son suficientes. Hay que ir a una Copa de Europa y ahí tuvieron una idea maravillosa, como esa idea de Club AED de hacer una andaina.
2: Pues nada, como ya dijiste, este año también fuimos al Campeonato de España, a la Copa de España. Entonces, como nos clasificamos, nos enteramos, nada, hace dos semanas, gastaron mucho dinero este año las familias, entonces se nos ocurrió hacer una andaina, que será este sábado, empezará a las 5, comienza en la Plaza Mayor y haremos un recorrido pues por el Parque Municipal, también para ver el paisaje y demás, al lado del río, y luego volveremos a la Plaza Mayor. Son aproximadamente 10 kilómetros y nada, luego cuando lleguemos a la plaza habrá pinchos para la gente que participe y demás, y también tendremos algún sorteo, sorpresita.
0: Claro, mucha gente se pregunta cómo hay que hacer precisamente para adquirir estos tickets o a qué lugares se tienen que dirigir. Así nos falaba Sandra Fumega.
2: Nada, hay varios establecimientos en los que tienen los tickets. Ahora mismo son la cafetería Merey, el bar Soldado, Autotodo Carballiño y el Super Xa. Y ahí pueden adquirir los tickets o hablando con Nieves y conmigo. Los tickets tienen un precio de 8 euros adulto y 5 euros niños hasta los 14 años. Al final, pues pusimos un precio también un poco asequible para que todo el mundo intente aportar pues su granito de arena para que estas niñas y nosotros pues vayamos a la Copa de Europa.
0: Incluso si la gente no puede acudir a la andaina, puede colaborar igualmente. Hoy en día, ¿qué son 8 euros?
2: Sí, claro. A ver, 8 euros es poca cosa y para nosotras es mucho.
0: Estás al Campeonato de España y quedasteis en ese top 10 a nivel nacional. Cuéntanos qué sentisteis.
3: Que no era verdad. No nos esperaba, bueno, ya no nos esperábamos ni ir al Campeonato de España. Entonces fue muy sorprendente, la verdad.
4: Al final, con tantas horas de entreno, se consigue lo que uno quiere y yo creo que con sacrificio y esfuerzo se puede llegar a lo que tú quieras.
0: No olvidarse que hay un andaina precisamente este sábado día 12, pero mi yo escoitámolo de boca de lo que ven siendo esta pequeña representación de un club tan grande como EAED Carballiño. Recordamos exactamente a data y a hora de inicio de andaina que terá lugar este sábado día 12 de setembro, no Carballiño.
2: Nos vemos a las 5 en la Plaza Mayor.
0: Sería una andaina vespertina, ¿no? 5 de la tarde.
2: Sí.
0: Va a ser maravilloso. A ver si baja un poquito la temperatura también.
5: Sí, a ver si hace un poquito menos de calor para que pueda ser todo más cómodo. Y nada, simplemente os animamos a que participéis y nos vemos el sábado.
0: Este sábado, iniciativa para que AED, el Club de Patinaje de Carballillo, vaya a esa Copa de Europa que tendrá lugar el último fin de semana en Figueres, en tierras catalanas. Amigos, amigas, pues nada más, desear mucha suerte. Aquí tenemos a Paula, tenemos a su hermana gemela, a Carla, ahí tenemos a Claudia, y tenemos aquí, pues nada, parte de la directiva, Sandra, y también a Nieves, entrenadora. Soy, por cierto, que soy muchas entrenadoras ya, ¿no?
2: Sandra y yo. Ahora mismo.
0: Ahora mismo. Sí. Bueno, pero qué digo, pues sois científico. ¿Cómo hacéis para intentar manejar ese tiempo? Porque es mucha gente, ¿no?
2: Muchísima. Tenemos una mezcla de horarios ahí que no te haces una idea. Porque también tenemos club en Lalín, entonces nos tenemos que desplazar, una se queda aquí. Bueno, con las horitas que nos dan en los pabellones, porque patinamos en el Paco Chao, en el número 1, en el Chamoso. Este año vamos a ir a CEA, entonces, bueno. Así como se puede ir corriendo, pero bien, todo controlado.
0: Todo controlado, amigos, amigas. Y ya lo saben, invitados a esta andaina, 5 de la tarde, una andaina para apoyar al equipo de AED, de Ocarballiño, que va a disputar la Copa de Europa el último fin de semana en Figueres.
6: E xa estamos entrando na última parte da programación do día de hoxe. 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
1: Ya elegida tu década, solo faltará la imagen para el reconocimiento facial. Por favor, levantad todas las manos. Estás a punto de embarcarte en un viaje trepidante. Un viaje de luz y color. Pero primero deberás recordar ciertas expresiones y costumbres de los años 90. En los 90 el que rompe paga. El que tira a trayón no juega. Y el último que llegue se la liga. Se dice sile o no le. No mandabas fuegotes. Solo estabas por alguien. Y para confirmar que te estaban entendiendo, decías...
2: ¡Te va, Queen! ¡Tristro!
1: En los 90 liberamos a Willy. Nos quedamos solos en casa. 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

Entonces, ¿quieres presionar el botón de tu primer viaje? ¿Sí o no? ¡10! ¡9! ¡8! ¡7! ¡6! ¡5! ¡4! ¡3! ¡2! ¡1! ¡0!

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Este es un homenaje a Ray Heredy, artista único y genial, músico, compositor y cantante. Su aportación a la música flamenca fue colosal. Fue miembro fundador del grupo Ketama y entre varios artistas, turno para el malagueño Pablo López. Este es su tema por excelencia, Cobarde.

Así hemos disfrutado con los V40, la banda de reggae pop británica formada en el año 1978 en Birmingham. Sí, en Inglaterra. En aquellos años nos chispábamos con este Red Red Wine. Es el vino rojo de los V40. En un tiempo récord, nuestra Ana Mena ha conseguido con este tema un tercer número uno en Italia. Y es que es evidente que un paso de la luna se lo merece.

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1: Año 1969.

0: se inició como DJ en discotecas durante la década de los 80 y 90, antes de fundar su Jump Production y lanzar su primer álbum en el año 2002. Momento para bailar con David Guetta y su Don't Leave Me Alone. No me dejes solo.
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0: Ahora pongamos que hablamos de una radio. Pongamos que hablamos de Madrid. El elegido para dicha canción sería sin duda el músico argentino acogido por las calles del Madrid del 77. Ariel Roth junto a los Aristogatos celebramos su particular homenaje a Madrid. Y es que la ciudad no tiene fin.
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ahora otra canción del recuerdo. Es el turno para el pop australiano que también obtuvo un gran éxito internacional en los 80. Uno de los dúos que lo consiguieron fueron los Avex, dando copia al italo disco de aquellos entonces. El mejor ejemplo es este, sin duda, Only You.

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1: Volvemos a la carga, ya que es una canción llena de reproches. Desde Caserones Altos en Gran Canaria, Da Soul te lo dice: no es culpa mía si me porto mal.

0: Desde Miami, Estados Unidos, llega Jason Derulo. Este es Try Me. Y ahora, si puedes,
1: baila.

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Hola, ¿qué tal? Soy Santiago Aguado y comenzamos una nueva hora de éxitos en tu radio estación favorita. ¡Quédate con nosotros! Esta es la mezcla perfecta en la cual Prince Royce y Farruko te dicen mediante una canción que tengo unas ganas locas de ti.

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2: Y rapeando es el mejor momento para recordar a los BVSMP, el éxito mundial del verano 1988, ya que pasaron 12 semanas en listas del país en el top 10. BVSMP, I need you, te necesito.

De padre alemán y madre española, aprendió a hablar español, catalán y alemán durante su infancia. Y ahora, desde un mar de colores, llega ella con Álvaro Soler. Lluvia.

0: un single vitalista y alegre, pegadizo y reuniendo la esencia del mejor Avicii. The Nice, este era su single, era sin duda y es uno de los mejores himnos del DJ. Es Avicii, es The Nice.
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1: Hola mi gente, somos Chino
2: y Nacho,
1: los maquedistas.

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Son el dúo británico formado por Adam y Jacobson Blondie. Y junto al vocal de Alex Newell, bailamos con este rompepistas, All Cry Out.

Es la banda sonora del enorme éxito que fue Pitch Perfect. Es Jesse J. Este es su Flashlight.

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Nos retrotraemos al año 1991 con José Manuel Casani, Javi Vela, Alias Olías y Rafa Villalba. O lo que es lo mismo, Seguridad Social. Este es un gran éxito. Sube el volumen y baila con ella. Es Chiquilla.

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1: Imparable nos llega nuestra californiana de moda, Ariana Grande, con este Dangerous Woman.

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1: Se hicieron famosos gracias al manejo de los abanicos, que complementaban con un vestuario bastante elaborado. Se dieron a conocer con las canciones de rumba, samba, mambo y este Loco Mía.

Tras varios años en silencio, Corazones es el trabajo más personal de Mikel Erentxu. El 50% de los desaparecidos Duncan Du. Este es el hombre que hay en mí.

Esto es algo que te hará subir el volumen de tu receptor sí o sí. Es Mystery School con la colaboración de Nile Rodgers y Brandy. Esto es algo mágico. Este es Magic.

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1: Un tema dedicado a su hijo Dylan. Llega el turno de Capitán Tapón. Esta bella canción que es un auténtico regalo que nos ayuda a descubrir el lado más humano del artista universal por excelencia, él, Alejandro Sanz.

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es la que se conoce hoy y se ha convertido en uno de los temas de referencia del cantante. Año 1985 fue especialmente melancólico para el cantante de Black, causando afortunadamente que este escribiera una canción clave en su carrera musical, irónicamente titulada Wonderful Life, Vida Maravillosa.

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1: Yeah, este es Rimi. Rapapapón on the mic. Nirmolinel, Ana Mena.

0: Santoro. Da Soul, España, Italia.
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0: Porque ese aplauso para mi amiga Julieta. ¡Viva México, cabrones!
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